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0: gente que la pasa bueno, que la pasa rico, que la pasa increíble este fin de semana. Esa es mi gente, esa es mi people, esa es la gente que se pone la 10 conmigo. Así que quiero ver dónde está esa gente que sigue activa o que siguen activos en el 320-661-1045. Es fin de semana del Super Mix Radio Tiempo.
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0: bacano, algo como para pasarla mucho mejor. Necesito ese amigo, el que sale con una locura, el que uno dice, Dios mío, este man, ¿qué le pasa? ¿Qué se tomó? ¿Qué le dieron? Pero él, bájenlo de ahí. Ese es el amigo que necesitamos este fin de semana. Si tú eres ese amigo, lúcete, brother, lúcete. Sácala del estadio este fin de semana. Que nadie te diga que no puedes hacer una locura. Se puede hacer una locura este fin de semana, sí o sí. Es sábado, es fin de semana con Puente Festivo. 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

0: Ya es tiempo de encontrarnos una vez más, ya es tiempo de recargarnos de buena música, de buenos sonidos y como dijo un oyente Radio Tiempo, tener un domingo musical gracias a los 104.5. Un abrazo radial enorme para ti en esta mañana Radio Tiempo. Ya estoy como acostumbrado a decir tardes, pero no, en esta mañana, este arranque de este domingo Radio Tiempo. Sé que muchos llegan hoy animados, otros no tanto, porque seamos sinceros, a pesar de que ayer recibimos una buena noticia, porque está bien pasar de primeros en el grupo con la selección y todo lo demás, nos quedaron debiendo el gol de Sánchez, no nos digamos mentiras, pero bueno, mientras nos vamos adaptando a ese nuevo robo, y digo nuevo porque no se nos olvida el de Yepes en el 2014, aquí estamos para acompañarte y para llenarte de buenos sonidos de Radio Tiempo. Soy Yancy o arroba Yancy Cole, como me encuentras a través de las redes sociales, y te voy a acompañar en el resto de esta mañana Radio Tiempo y parte de la tarde. Así que tú puedes de una vez tomar el control de Radio Tiempo, a través del 320-661-1045 y contarme qué canción Radio Tiempo quieres que te acompañe hoy.
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Abrazo radial enorme para ti en esta mañana, Radio Tiempo. 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Señora, por favor, no me regañe al señor porque anoche se fue a ver el partido y se quedó 3 horas debatiendo lo que pasó en el partido. Eso es normal entre nosotros. Usted no quiso ir, no me lo regañe. Usted, él le dijo a usted, vamos. Usted dijo, no, yo no me quiero ver el partido. Bueno, él se vio el partido, se quedó después con los amigos y estaban debatiendo lo que pasó. Él no estaba en otra parte, él estaba debatiendo lo que pasó en el partido. Vale, 10 de la mañana con 26 minutos. Buenos días, Montería. Es domingo y es un domingo musical para escuchar tu Radio Tiempo todo el tiempo.

Angel Blue decidió que este 2026 era el año para empoderarse y de paso empoderar a todas sus fans. Ya son las 10 de la mañana con 36 minutos y a las 10 de la mañana con 36 yo sigo entregándote buenos sonidos de Radio Tiempo mientras tú te vas levantando, te vas despertando, te vas, o mejor dicho, vas siendo consciente de que ya arrancaste un nuevo día y no entres a redes sociales si no quieres seguir indignado por lo que pasó ayer con Davinson Sánchez. Ya son las 10 con 36 y a las 10:36 escuchas Radio Tiempo todo el tiempo. Tal vez.

Ya son las 10 de la mañana con 46. Nuestra mañana Radio Tiempo está avanzando rápidamente y tú y yo seguimos conectados a través de los 104.5. Pero recuerda que también te puedes conectar con nosotros a través de www.radiotiempo.co. 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De cosi no te damos el número del chance, de pura cosa porque, ajá, no podemos tampoco, ¿no? No porque no lo sepamos, sino porque es que después nos denuncian que unía apuestas, que una cosa, que la otra. Entonces, ajá, toca. 10 de la mañana con 47, a las 10:47 llega Miki Taveras a tu mañana de domingo, Radio Tiempo.

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Son las 11 de la mañana con 9 minutos. Buenos días para ti. Sé que a esta hora de la mañana te estás despertando apenas y es apenas lógico. Ayer tuvimos un partido emocionante. Yo siento que eso fue prácticamente como un partido de semifinal de una Copa Mundo. Yo siento que eso fue algo bastante interesante, tenso. No por nada, fue el partido con la boletería más costosa hasta el momento en la Copa Mundo 2026. Y es que ese era de un toma y dame, de un lleva y trae, de un avanzamos y retrocedemos. No, fue muy, muy intenso el partido de ayer, sinceramente. A algunos les dio ganas de seguir departiendo y tomarse sus cervecitas. A mí me dio hambre. Y el hambre de la vida, porque la ansiedad da hambre. Pero pues bueno, son situaciones de la vida. Al final comí, gracias a Dios. 11 de la mañana con 9 minutos, escuchas tu Radio Tiempo.

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0: cosa.
1: Mira, ese par de palabras implica muchas cosas en la vida, pero muchísimas cosas en la vida. Y te voy a hablar de una de ellas, y es de lo injusta que está haciendo. Sí, te estoy hablando a ti, mujer Radio Tiempo, a ti, esposa Radio Tiempo, que le estás armando un problema, como dirán los argentinos, un quilombo, un, mejor dicho, de todo a ese hombre simplemente porque ayer llegó más tarde después de verse el partido. A ver, analicemos la situación. Él se fue a ver el partido. Repetimos la historia. Tú no quisiste ir con él porque no quisiste, porque él te dijo que fueran. Pero dijo, no, allá a verte el partido con tus amigotes, no sé qué, a tomar cerveza, bla, bla. No, yo ese plan no voy. Yo me lo pierdo. Te decidiste quedar en la casa y tú esperabas que él se quedara. Pues no se iba a quedar, porque el amor por la selección Colombia se tiene que vivir intensamente. Eso ya es un punto aparte y es una conversación que va a tener un debate muy largo. Ahora, él regresó tarde, sí, regresó muchas horas después del partido, sí, pero porque se quedó, hey, disfrutando con sus amigos, pasándola bien, siendo feliz, porque se merece ese espacio, porque necesita ese espacio, porque quería ese espacio, porque quería debatir con sus amigos el partido, las jugadas, una cuestión, la otra, el gol que nos robaron, de todo, tomarse unas cervezas, hey, sí, también llegó un poquito borracho, sí, pero igual llegó feliz, tu esposo fue feliz y tú no estás valorando eso, mujer. Él hoy necesita que lo consientas, no que le hagas, no sé, alguna comida seca para arrancar el día, no, una sopita, un juguito de naranja. No es que yo le quiera patrocinar las cosas a él, es que analiza, los servicios están al día, el arriendo está ahí, o la plata de arriendo está ahí porque no se la comió, fue un tipo responsable. Además de eso, lo de la comida está ahí también, mira la fecha que es, estamos a fin de mes. Una persona irresponsable si hubiese gastado esa plata, tu esposo no lo hizo. Valóralo, hombre. Hay que darle valor también a las cosas, porque es que así no podemos. Y analiza algo también, un facto que te voy a dar. Mira, nosotros fácilmente podemos vivir con un sofá, una cama y un televisor. Ah, bueno, y una nevera porque hay que congelar la carne, ¿no? El resto de las cosas que están en la casa están ahí porque tú estás ahí. Porque nosotros fácilmente vivimos con eso. Una nevera, un televisor, una cama y un sofá. Ya, no necesitamos más. Lo demás que está ahí por ti. Porque tú lo quieres, porque tú lo pides y porque él te dice, sí, te lo voy a conceder. Porque él vive por ti. Así que por favor, hazle un caldito, hazle un juguito de naranja, consiéntelo hoy.

0: Le repito una vez más el consejo: si usted quiere estar tranquilo en esta mañana Radio Tiempo, haga terapia de olvido. ¿Cómo así? No entre a redes sociales, no se ponga a ver resumen del partido de ayer, no vea reacciones porque nos va a dar más rabia. Miren, solo con el video del pibe Valderrama ya tenemos para que nos dé un cólera. Es que lo de ayer fue inaudito, como dice el pibe. Lo de Sánchez ayer fue gol aquí y en cualquier parte del mundo. Que digan de una vez quién va a ser el campeón del mundo y ya, y nos quitamos de toda esta bobada de estar participando en una Copa Mundo, pues queriendo llegar a la final y que nos pongan esas trabas en el camino. Así no se puede, definitivamente. 11:33, son las 11:33 y a las 11:33, en este domingo, tú y yo escuchamos Radio Tiempo todo el tiempo.
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Es una estrella Radio Tiempo que nos ha visitado en varias oportunidades y en cada una de ellas hemos estado presente para cantar con él a todo pulmón. Ahí está Alberto Plaza, eso es No Me Quites la Ilusión en tu Radio Tiempo 104.5. Ya son las 11 de la mañana con 44 minutos y aprovecho para saludar a quienes están conectados a través de los 104.5. Abrazo para nuestro amigo Víctor Polo Polo, que a esta hora de la mañana está conectado con Radio Tiempo todo el tiempo. Brother, un abrazo, saludos para ti, para tu familia y para todos los que están ahí contigo parchándose este domingo con Radio Tiempo todo el tiempo. Saludos a nuestra amiga Aleja también, que está por acá conectada con nosotros a través del 320-661-1045, diciendo no me pierdo ni un momento de mi Radio Tiempo. Mari Rivera, que hoy se reporta desde Sincelejo, también conectada con Radio Tiempo en este fin de semana. Y además, un abrazo para nuestra amiga Janet Romero, que es una de las oyentes de Radio Tiempo, que dice, a mí no me ponen falla nunca en Radio Tiempo. Y eso es completamente cierto. 11 de la mañana con 45, a las 11:45. También te regalo música de Santiago Cruz y tal vez una canción que identificó a muchos ayer. Porque después del partido, parcharon, se tomaron un par de cervezas. El uno llegó al apartamento del otro y le dijo, ven acá, ¿por qué te vas a ir? ¿Por qué no te quedas? Y si te quedas, ¿qué? ¿Qué?

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0: inevitable no pensar en Venezuela cada vez que escuchamos a artistas que vienen de este país. Es inevitable no pensar que nuestros hermanos venezolanos en este momento nos necesitan más que en cualquier otro momento. Por eso yo he insistido en varias oportunidades, no solo en sumarnos a causas que estén buscando enviar ayudas a Venezuela, sino también en darle mucho confort, mucha tranquilidad, mucho acompañamiento a los hermanos venezolanos que tenemos aquí en nuestro país. A ellos hay que abrazarlos, hay que cobijarlos, hay que darles tranquilidad, hay que darles mensajes de esperanza y, por supuesto, motivarlos a tener fe, porque Dios tiene control de todo en este momento. Ya son las 12 del mediodía con 3 minutos, arrancamos nueva hora de Buenos Sonidos a las 12:03. Es tiempo también de escuchar a Cristian Castro en este Domingo Radio Tiempo.
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hay nada más bonito en la vida que sentir que alguien nos tiene como única opción. Es decir, el asunto más o menos es así: o eres tú o me quedo soltero el resto de la vida. Así va más o menos la situación. Y en unas ocasiones se cumple. Yo tengo o conozco la historia de una persona que le hizo esa promesa a otra y literalmente terminó el resto de sus días solo, porque si no era con ella, las cosas no se iban a dar definitivamente. Hay promesas de amor que son para siempre, oyentes de Radio Tiempo. Aquí está Sebastián Yatra en esta tarde del domingo Radio Tiempo, en el que yo sigo entregándote buenos sonidos para ti, oyente Radio Tiempo, que estás haciendo tus quehaceres, tus pendientes. Por ejemplo, nuestra amiga Yorleida nos escribió hace un rato y nos decía que está por ahí en sus creaciones en este fin de semana, haciendo par de cosas, ajustando detalles, pero como siempre, poniéndose la 10 para seguir construyendo sus sueños. Abrazo para Yorleida, que en este fin de semana también escucha Radio Tiempo como lo hace todo el tiempo. Son las 12:16 y a las 12:16 es tiempo de escuchar a Aria Vega en este fin de semana. Escuchas tu Radio Tiempo todo el tiempo. Aria Vega, Ryan.

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gusta cuando los oyentes de Radio Tiempo se van sumando a nuestra frecuencia y lo hacen sentir a través del 320-661-1045. Abrazo, por ejemplo, para nuestro amigo que no firmó el mensaje, pero su número de teléfono termina en 51 y lo único que dice es: yo escucho Radio Tiempo todo el tiempo. Abrazo para ti, brother, y gracias por estar conectado con nosotros. Abrazo además para Lisette, que nos dice por acá: hola, Radio Tiempo. Hola, Lisette, un abrazo para ti. Espero que estés súper bien y que la estés pasando fenomenal escuchando Radio Tiempo todo el tiempo. Por acá nos escribe nuestro amigo Joiner, que dice: hola, amigos, un saludo grande a todo el equipo Radio Tiempo todo el tiempo. Para pedirles, por favor, la canción Baja la Guardia de Santiago Cruz. Yo escucho Radio Tiempo todo el tiempo. Listo, música de Santiago Cruz entonces en camino para consentir y complacer además a nuestro amigo Joiner. Son las 12 del mediodía con 27. Antes de programar los sonidos Radio Tiempo que ustedes me piden, te regalo algo de Yamarco en esta tarde Radio Tiempo.

Hace algunas semanas me puse a analizar nuestras canciones de Radio Tiempo y las canciones también que van por generaciones y concluí que en gran parte los que nacimos entre el 90 y el 98, tal vez 99, somos un poquito migajeros, solo un poquito, en parte pues por culpa de la música, porque nos enseñaba siempre como a insistir, a persistir, a pedir otra oportunidad, a pedir perdón y todo el tema. Ya del 2000 para acá el orgullo aumentó un poquito, el me amo yo, primero yo, segundo yo, tercero yo, pues aumentó también y digamos que los conceptos musicales cambiaron un poco. Sin embargo, de aquella época nuestra, esta canción se rescata porque nos enseña que cuando no somos valorados, cuando no estamos recibiendo lo que merecemos, tenemos que salir de ahí definitivamente. Ahí está Andrés Cepeda y eso que es Me Voy en tu Radio Tiempo. Ya son las 12:38 y es tiempo de escuchar a Angel Blue en tu Radio Tiempo.

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0: Escuchar a Café Tacuba en un fin de semana es saber que estás escuchando Radio Tiempo 104.5 todo el tiempo y como debe ser, obviamente, porque para eso tenemos los fines de semana, para eso tenemos este puente festivo, para tener más tiempo para conectarnos con Radio Tiempo, más tiempo en el que disfrutamos de nuestra música favorita, en el que disfrutamos de pasarla bien, en el que disfrutamos de este tiempo que tenemos para descansar, algunos para reflexionar, otros para pedir perdón, pero en fin, viviendo al 104.5%. Ya es la 1:23 y a la 1:23 es tiempo de avanzar con más sonidos y es tiempo de encontrarnos con una canción de Camila. En camino ya viene algo de Alejandro Sanz, también música de Miranda, algo de Shakib Town. Y a través del 320-661-1045, tú me puedes decir qué canción Radio Tiempo quieres sumarle a este fin de semana. El domingo es tuyo, es nuestro, y lo vivimos al 104.5% escuchando Radio Tiempo todo el tiempo.
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0: Abrazo para los oyentes y Radio Tiempo que se reportan aquí en nuestra ciudad, los que están en la región y los que están fuera de la ciudad también, y el departamento también. Abrazo, por ejemplo, para nuestro amigo Johan Monsalve, que me dice: hola, Yancy, buenas tardes, quiero saludar a mi familia, Monsalve, a los Melo también, que están en Montería, para que porfa me complazcas con música de Gracie. Yo escucho Radio Tiempo todo el tiempo. Johan Monsalve, que es de Valledupar, escucha Radio Tiempo todo el tiempo. Listo, Johan, dentro de un rato te regalo tu canción de Gracie. Abrazo además para los oyentes de Radio Tiempo que están desde Lorica también, conectados con Radio Tiempo todo el tiempo, la mejor vibra para ellos. Y además a nuestra amiga Marta Montes, que también está apareciendo por acá diciendo: yo escucho Radio Tiempo todo el tiempo.
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0: Es la 1:37 y a la 1:37 llegan sonidos de Radio Tiempo por cuenta de Miranda. Esto es perfecta. A la 1:37 escuchas tu Radio Tiempo todo el tiempo.

Lo delicioso que es llegar a este punto de la tarde y pensar que la tarde de pronto se nos puede acabar rapidito, porque puede que lleguen las 6 de la tarde menos de nada, las 8 de la noche, pero uno pensar, mañana no hay que trabajar, mañana no hay que hacer nada si no queremos, si nos queremos tomar el día libre, nos tomamos el día libre y ya, mañana.

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1: Prince Royce también hace parte de las estrellas Radio Tiempo de este domingo, de este fin de semana. Ya son las 2:12 y a las 2:12, mientras estás en tus quehaceres de casa o tal vez mientras estás preparándote el almuerzo o ya almorzando, nosotros te acompañamos como siempre con buenos sonidos Radio Tiempo. Y sé que tú a este fin de semana también le quieres sumar algo de capo. Y como lo sé, pues aquí te lo regalo, está al lado de Ryan Castro. ¿Esto es dónde? En tu Radio Tiempo.

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Ya son las 2:21 y a las 2:21 estás escuchando tu Radio Tiempo 104.5 todo el tiempo. Y recuerda que lo más importante siempre será compartir espacios, momentos, tiempo, alegría, buena vibra con las personas que te generan eso. Alegría, buena vibra, empatía, que te generan además satisfacción, placer, amor, felicidad, paz. Eso es lo que debemos hacer un fin de semana como este. Son las 2:22 y estás escuchando Radio Tiempo todo el tiempo. Me

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0: ¿Te gustan las historias curiosas de las canciones o de los artistas de Radio Tiempo? Prepárate porque te tengo una y voy a hacerla lo más corto posible. El tema de Mariana, o de la muchachita que se llame Mariana, como lo nombra Fonseca en esta canción, es una pregunta que siempre ha rondado a Fonseca, porque dicen, bueno, la esposa de Fonseca no se llama Mariana. Que sepamos, no tuvo ninguna novia que se llame Mariana, tampoco sus hijas se llaman Mariana. Entonces, ¿de dónde el Mariana? Resulta que Fonseca estaba grabando en el estudio de un conocido, en un apartamento que pues había acomodado como un estudio, y ahí simplemente pues estaban un día haciendo la canción, no sé qué, y les faltaba como el estribillo final, y le dijeron, hey, hay que ponerle un nombre a este personaje al cual le estamos haciendo la canción, y tiene que ser un nombre, y de la nada cerraron los ojos y pum, se le vino el nombre de Mariana a la cabeza, listo, la canción quedó como Mariana, listo, bien, chévere, no pasa nada. Cuando tiempo después le mostraron la canción al dueño del estudio, él rompió en llanto. Y la razón por la que rompió en llanto es porque su hija, Mariana, había fallecido cuando él vivía en ese apartamento, cuando era apartamento y no era un estudio de grabación todavía. Y Fonseca dijo, ¿qué? ¿Cómo así? Explícate o explícame cómo es el asunto. Y así fue. El amigo que tenía Fonseca, donde estaba él, el dueño del estudio, mejor dicho, anteriormente vivía ahí cuando eso era un apartamento, pero decidió mudarse porque cuando vivía ahí, en la temporada en la que vivía ahí, una de sus hijas desafortunadamente falleció y esa niña se llamaba Mariana. Es algo que nadie puede explicar y por lo cual Fonseca tampoco ha buscado más explicación. Pero de ahí viene el nombre de Mariana en esta canción. Ya son las 2:35 y a las 2:35... es tiempo de escuchar la que puede ser la historia de muchos artistas en Radio Tiempo. Vacilos, y esto aquí es mi primer millón en Radio Tiempo.
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Nelly Furtado fue la invitada de Juanes para hacer esta canción que nos pertenece todo el tiempo en tu Radio Tiempo 104.5. Ya son las 2:45. Avanza nuestra tarde Radio Tiempo y quiero saber tú cómo vas avanzando con la tarde, cómo te sientes a esta hora, cómo va vibrando esta tarde del fin de semana Radio Tiempo para ti. Me cuentas. Estoy ahí en el 320-661-1045, listo para leerte. Tiempo para escuchar a Alejandro Fernández en este domingo Radio Tiempo.

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O sea, es de pocos amigos y es de llevarse poco también con algunos colegas. El que lo puso en evidencia recientemente fue Nicky Jam, pero lo cierto es que él tiene como su gente, porque con Ricky Martin, por ejemplo, con Sebastián Yatra se la lleva súper bien. Ahí está Enrique Iglesias al lado de Romeo Santos, con esto que es Loco en tu Radio Tiempo 104.5. Ya son las 3:08 y a las 3:08 es tiempo de escuchar a Shakira con esto que es Te Aviso, Te Anuncio. 3:08, Domingo Radio Tiempo.

Tener a Alex Ubago en tu radio, en tu equipo de sonido, es una señal clara de que estás escuchando Radio Tiempo 104.5 todo el tiempo. Las 3 de la tarde con 18 minutos, la temperatura está fuerte en este domingo Radio Tiempo, pero tenemos buena vibra, que es lo importante. Le ponemos buena actitud también a la vida. Son las 3:19 y escuchas tu Radio Tiempo.

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0: Aunque en muchas ocasiones ha hecho canciones de desamor, lo cierto es que también le ha cantado al amor y también se ha dedicado a unir a muchas parejas de Radio Tiempo. Paulina Rubio, y eso que es Lo Haré Por Ti, ya son las 3 de la tarde con 42 minutos y a las 3 con 42 llegan Ryan Castro y Capo a tu tarde Radio Tiempo.
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0: Casa, dice Lowy León, con esto que es el rey en tu Radio Tiempo 104.5. Son las 3:55. Feliz tarde de domingo, Radio Tiempo. Qué rico tenerte por este lado y qué bueno que juntos podamos compartir buenos sonidos de Radio Tiempo. ¿Alguna vez te has arrepentido de haber conocido a alguien tarde, tal vez, o que sentiste que era tarde? Aquí está Karol G para que canten juntos.
1: Bueno.

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4: 4 en punto. A las 4 en punto y todo el tiempo yo escucho Radio Tiempo.
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0: Guarda eso siempre, por favor. No hay nada más hermoso que lo que guarda el presente. Ya son las 4 de la tarde con 8 minutos. Hey, bienvenido, bienvenida a una nueva hora de Buenos Sonidos Radio Tiempo. A mí me encanta poder acompañarte a esta hora de la tarde, ponerle como siempre una sonrisa a la vida, porque de eso se trata, de disfrutar mucho más el domingo, de disfrutar mucho más el tiempo que tenemos para relajarnos, para descansar, escuchando Radio Tiempo todo el tiempo. Seguimos conectados en el 320-661-1045.
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Escuchar la música de Carlos Vives es escuchar toda una sinfonía de buenos sonidos. Además de eso, disfrutar de la buena vibra que nos transmite su música. Es saber que hay personas que crearon conceptos musicales y uno de ellos fue él precisamente. Ya son las 4:27 y hablando de creador de sonido, un día estos chicos dijeron: nuestros sonidos del Pacífico tenemos que llevarlos a todo el país y por qué no a todo el mundo. Chuck It Down, y esto que es Cuando Te Veo en tu radio tiempo.

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Yo estoy completamente de acuerdo con esa teoría. Nada nunca es un error. Todo pasa por alguna razón, por alguna situación. Algo debe haber, como dicen por ahí en el canto de la cabulla, para que suceda. Ya son las 4:40 y a las 4:40 tú y yo escuchamos Radio Tiempo 104.5 todo el tiempo. Y es tiempo de sonreírle a la vida. Y es tiempo de disfrutar con esa sonrisa de este domingo Radio Tiempo.

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de mucho flow. Tenemos que hablar necesariamente de Arcángel, pero también hay que hablar de Farruko. Y pues si por ahí está Kendo, bueno, ya las cosas se van poniendo muy, muy interesantes. Ellos se juntaron para hacer esto que es Webcam, y lo escuchas en tu radio tiempo 104.5 todo el tiempo. Ya son las 4 de la tarde con 53 minutos, y a las 4:53 el mejor plan de este fin de semana es parcharnos la tarde escuchando radio tiempo todo el tiempo. A las 4:53 es tiempo de darle play a esto que son las muñequitas en tu radio tiempo.

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7: Son las 5 y a las 5 y todo el tiempo yo escucho Radio Tiempo.
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4: Son las 6 y a las 6 y todo el tiempo yo escucho Radio Tiempo.
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